Es el momento de un mediodía singular en la sintonía del domingo. Te acompañan su director, Héctor Tito Delgadillo, y las locuciones de Manuel Cerda e Isaías Salazar, junto a los controles de Quique Tapia y Raúl Delgadillo. Bienvenidos a todos quienes nos acompañan en nuestra sintonía desde las 12 a 15 horas en esta hermosa cita de Radio Los Andes, una alianza del mundo latinoamericano en esta gran familia radial.

Bienvenidos amigos del mundo a los Andes 102.6 frecuencia modulada en Gotemburgo, Suecia. 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Junto a Kiki Tapia, la sala técnica, y Tito Delgadillo, al micrófono le decimos bienvenidos este domingo.

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Estamos saludando desde la ciudad de Gotemburgo, en Suecia. Estas somos Radio Los Andes 102.6 de frecuencia modulada para esta ciudad y ciudades cercanas. Y a través de los apps de diferentes web, por ejemplo, tenemos losandesgbg.com, losandesgbg.com, gnf.nu también, y lógicamente el 102.6, como decía recientemente. Este domingo 13 de septiembre del año 2026, día de elecciones aquí en Suecia. Se elige gobierno, parlamento para elegir nombre, primer ministro. Se elige también la regional, provincial y también la local. O sea, hay tres papeletas, azul, blanco, amarillo. Así que hoy día, el día de elecciones. Pero hoy día no vamos a saber quién va a ser el ganador al final, porque van a faltar los votos que vienen de afuera, del exterior, más los que hemos votado anticipadamente hoy día 13. Pero hoy día podemos saber un poco más o menos quién va a tener la delantera. Algún bosquejo, no va a cambiar mucho después de eso. El próximo miércoles más o menos ya van a saber con quién va a ser el gobierno quien gane. Porque ahí después viene el otro, con quién va a ser el gobierno. Pero eso lo vamos a dejarlo ahí, porque eso viene más adelante. Yo le quiero contarle que estamos en el programa dedicado a Chilito. Y lo empezamos con siempre algo con referente a Chile. Me iban a ejecutar y él me salvó. Jorge Silva, el capitán de la FASH que desafió a los golpistas. El oficial evitó el fusilamiento de dos jóvenes detenidos en la base aérea El Bosque y terminó compartiendo prisión con otros uniformados que se opusieron al golpe militar. Su historia inspira Hangar Rojo, la película que construye uno de los dilemas morales más duros del 11 de septiembre de 1973. El día del golpe del Estado en Chile, el capitán Jorge Silva Ortiz estaba destinado en la Escuela de Especialidades de la Fuerza Aérea. Era el 11 de septiembre de 1973 y pidió que no lo enviaran a la calle a reprimir y capturar a presuntos partidarios del recién depuesto gobierno socialista de Salvador Allende. Silva quedó a cargo de la logística en la Escuela de Especialidades de la Base Aérea del Bosque, un sitio que fue utilizado como campo de detención, tortura y exterminio. Vi cómo iban llegando los camiones cargados de presos a los que dejaban en un hangar rojo, dijo Silva en una entrevista del 2012 a CIPER, en medio chileno de investigación. Ahí fue cuando había dos jóvenes. Esos jóvenes eran estudiantes, Fernando Villagrán y Felipe Agüero, detenidos el 16 de septiembre en las inmediaciones de la población La Legua, en el sur de Santiago. El relato de Silva continúa. Me acerco al suboficial y le pregunto, ¿qué pasa con estos dos muchachos? Y el suboficial me dice que lo han sorprendido en un auto con un documento en el que se preparaban para enfrentarse a la Junta Militar, por lo que van a ser fusilados esta noche. Mira, hay un vehículo que va a salir dentro de 2 horas al estadio de ensayo. Échalo en ese vehículo, le dijo su oficial, y no lo fusilaremos. Y así continúa la historia de estos jóvenes que fueron salvados por un oficial de la FASH. Y así continúa la historia, porque este país llamado Chile

llamado Chile. Oye, estos jóvenes que yo estaba conversando, hoy día tienen 77 años. Porque desde ese entonces, imagínense. Bien, chiquillos, oiga, contarles que somos Radio Los Andes de Gotemburgo, Suecia, este domingo 13 de septiembre del año 2026, día de elecciones generales aquí en este país llamado Suecia. Así que ya vamos a estar atentos a qué va pasando durante el día. Decirle que en la sala técnica está don Enrique Kiki Tapia, don Luis Hernán Enrique Kiki Tapia, junto a don Isaías Armando José Salazar Brito y don Héctor Tito Raúl Delgadillo Holguín. Somos Los Andes este domingo 13 de septiembre. Bien, bien, bien. Oiga, en la historia, ahora vamos a ir al paraíso, una historia. Mucha gente que hay acá se debe recordar de la nocturna de Valparaíso. Un saludo bien bonito a mi cumpito, que seguramente se debe acordar de lo que voy a decir ahora. Orlando Rojas también se debe acordar de esto y tantos amigos que lo conocieron. El American Bar fue una de las voces más emblemáticas y míticas de la bohemia porteña en Valparaíso, Chile, durante las décadas 1960-1970. Ubicado en la calle Crocan Cochran número 12, el tradicional barrio puerto de Valparaíso. ¿Quién era el dueño? Don Armando Canales. ¿Cuál era el eslogan del American Bar? El American Bar, su casa. Bien, venía a su casa. Claro, y eso es lo que usaba mi cumpita. Bo. No, digo, si está en mi casa, pero en tu casa. Esta es la señora, señora. No, si mi casa allá. Cuando está en el American Bar, su casa. La época de oro, el periodo apogeo, la vida nocturna porteña entre 1962 y 1973. El American Bar funcionó como un referente indiscutido de los actos festivos y los usos sociales de la época. Era un espacio característico de entretenimiento nocturno que congregaba a diversos artistas, músicos y personajes típicos de la vida porteña. Pero fíjese que hay un proyecto de reconstrucción patrimonial. Debido a su importancia y la memoria colectiva de la ciudad de Paraíso, el recinto fue objeto del proyecto Fondar, titulado Reconstrucción de la Memoria Histórica y Visual del American Bar Valparaíso 2014-2015. La iniciativa recopiló registros de artistas que tocaron en el local durante el año 1962 y 1973. Se desarrolló el sitio digital del proyecto American Bar, que incluye modelos en 3D del interior y exterior del bar basado en fotografías y testimonios de antiguos concurrentes. Incluso ahí sale mi cumpita también dando su opinión y también sale Orlando Rojas en la foto con el dueño y con el canal. El American Bar. Y del American Bar también nos habla Edson Guerrero.

El recuerdo del American Bar. ¿Sabía que existe un pueblo llamado Las Coimas? ¿Ah? Claro que sí, oiga. Es una localidad situada en Chile, específicamente en la comuna de Putaendo, ubicada en la región de Valparaíso. ¿De dónde viene su nombre? Tiene su origen histórico. Se remonta a la época colonial. Según relata el historiador y poeta popular Noel Fuentes, la denominación Las Coimas se debe a la presencia de una aduana en el paso fronterizo, Los Patos, durante ese periodo. En aquel entonces, los contrabandistas realizaban sobornos, conocidos como coimas, a los agentes aduaneros para facilitar el paso de sus mercaderías de contrabando. Y lo que menos gusta de este pueblo es el gentilicio para la gente que vive ahí, los coimeros. Pero no son coimeros. Isaías Ángel Parra, yo me despido y le doy paso a mi compañero de labores, Isaías Alberto José Salazar Frito, con el diario del mediodía.

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2: Hoy se celebran las elecciones generales en Suecia, en donde se eligen parlamentarios, dirigentes provinciales y dirigentes comunales, y quizás un nuevo gobierno. En estos momentos no se sabe si continuará el gobierno de derecha o se elegirá un nuevo gobierno con un nuevo ministro. Ese resultado lo sabremos mañana lunes o a más tardar el próximo miércoles. Pero fácil no será elegir un primer ministro por la correlación de fuerzas políticas suecas tan iguales. Aquí comienza el Diario del Mediodía.

Ahora sí que saludamos a todos nuestros fieles auditores que se ponen en la sintonía de Radio Los Andes y de la revista musical y noticiosa El Diario del Mediodía. Una cordial bienvenida a quienes nos sintonizan en cualquier parte del mundo a través de la aplicación Google y radiolosandesgbg.com. 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Y nosotros a lo nuestro, con esta primera página musical seleccionada para este domingo.

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Y hablemos de lo que puede pasar después de las elecciones de hoy. ¿Permanecerá el primer ministro en el cargo tras las elecciones o dimitirá? ¿Qué hará el Parlamento respecto a la formación de gobierno después de los comicios? He aquí algunos escenarios que se pueden dar. La primera situación es cuando el primer ministro permanece en el cargo. Basándose en los resultados electorales preliminares y asumiendo que los partidos de derecha obtengan la mayoría y que el Partido Liberal no quede fuera del Parlamento, Ulf Kristersson, que es el primer ministro, considera que puede mantenerse en el cargo. Si desea continuar con la misma coalición de gobierno que hasta ahora, deberá someterse a una votación obligatoria de investidura que no tendrá lugar antes del 29 de septiembre. Dicha fecha es posterior a la sesión constitutiva del nuevo Parlamento, es decir, los parlamentarios elegidos en esta votación de hoy y la elección de su presidente. No obstante, Ulf Kristersson ha prometido a los demócratas de Suecia, Svenska Demócrata, un puesto en el gobierno en caso de victoria de los partidos de derecha. En tal escenario, cuando un primer ministro pretende gobernar con una nueva coalición de partido, que es en este caso, sería en este caso, lo habitual es que el primer ministro presente su dimisión para someterse a una nueva votación de los parlamentarios. Si menos de la mitad de los 349 parlamentarios, es decir, si menos de 173 miembros votan en contra, entonces el primer ministro, que sería Ulf Kristersson, sería reelegido. En ese caso, permanece en el cargo y puede formar el gobierno. Segundo caso, el caso de que el primer ministro dimita. Ulf Kristersson concluye que él y el gobierno han perdido las elecciones y anuncia su dimisión. El presidente del Parlamento en ejercicio puede entonces iniciar inmediatamente el proceso y celebrar consulta con los líderes de los partidos que, como un mediador, para buscar un primer ministro, buscar un acuerdo. Después de eso, el Parlamento debe elegir un nuevo presidente de la Cámara o ser reelegido el que estaba antes. Dicha persona, la que estaba antes o la que es elegida como presidente de la Cámara, asume la dirección del proceso y presenta al Parlamento una propuesta para el cargo de primer ministro. Tercera situación, el primer ministro permanece en el cargo, pero el Parlamento vota en contra. Ay, ay, ay. El primer ministro considera que puede permanecer en el cargo. Sin embargo, en la votación obligatoria sobre el primer ministro, que se celebra no antes del 29 de septiembre, más de la mitad de los miembros del Parlamento, es decir, más de 175, votan en contra del primer ministro. En tal caso, el presidente de la Cámara, que es el mediador en estas situaciones, debe destituir al primer ministro y empieza de nuevo a tener conversaciones con los líderes de los partidos y presentar una propuesta de candidato a primer ministro o primer ministra para que el Parlamento vote. Si menos de la mitad de los miembros vota en contra, si menos de 173 parlamentarios votan en contra, el candidato que propuso el presidente del Parlamento queda aprobado.
Las abstenciones se contabilizan como aceptación o tolerancia del candidato. Un poco enredado todo esto, la forma de elegir al gobierno y al primer ministro, pero más o menos un poco de eso queremos entregarles para que ustedes tengan una idea de lo que puede suceder las próximas semanas. Si menos de la mitad de los miembros, menos de 173 parlamentarios, votan en contra de ese candidato a ministro, entonces el candidato queda aprobado. Veremos qué situación se da en los primeros días con respecto a las coaliciones y con respecto a los resultados de la votación. Y entonces esperar hasta el 28 o el 29 de septiembre, en donde ya se habrá propuesto el primer ministro o la primera ministra para el gobierno futuro de 4 años de Suecia. Suspenso, ¿verdad?

El diario del mediodía desea en esta tarde entregarles un testimonio auditivo de lo que fue la mañana del 11 de septiembre de 1973, cuando se dio el golpe militar en Chile y terminó con la democracia. Un documento editado por este programa, cuyo personal central fue el presidente de Chile, Salvador Allende. Un documento auditivo, para no olvidar ese dramático y trágico momento que remeció a la sociedad chilena hace ya 53 años atrás.

patria, tengo fe en Chile y su destino. Superará otros hombres este momento gris y amargo donde la traición pretende imponer. Sigan ustedes sabiendo que mucho más temprano que tarde, de nuevo abrirá la grande alameda por donde pase el hombre libre para construir una sociedad mejor.

0: dos horas más tarde, el presidente Salvador Allende caía combatiendo en el Palacio de la Moneda, víctima del putsch gorila encabezado por cuatro generales traidores a Chile.
1: Esta es Radio Magallanes, la voz de la patria, la voz del pueblo, la voz de los chilenos, transmitiendo con una red de emisoras patriotas que están resistiendo el golpe fascista de un sector de las Fuerzas Armadas y de los partidos políticos que no han sabido cumplir con el primer deber que deben a la patria, respetar la Constitución. Llamamos a los trabajadores, a los pobladores, a los estudiantes, a defender el gobierno popular, que están resistiendo el golpe fascista de un sector de las Fuerzas Armadas y de los partidos políticos que no han sabido cumplir con el primer deber que deben a la patria, respetar la Constitución. Llamamos a los trabajadores, a los pobladores, a los estudiantes, a defender el gobierno popular, a defender al presidente Allende,

apremiarse al bando de los trabajadores, al bando de los patriotas. Cada minuto que pasa es importante. Cada cosa que hagamos es urgente. Radio Magallanes, la voz del pueblo, la voz de la patria, que representa los valores constitucionales, está en el aire y podrá desaparecer del aire en cualquier instante. Al golpe se resiste con fuerza, con entereza, no dejándose intimidar. Somos 3 millones de trabajadores contra 50 mil golpistas.

Las Fuerzas Armadas y el Cuerpo de Carabineros de Chile reitera al pueblo de Chile la absoluta unidad de sus mandos y tropas y su decisión inquebrantable de luchar hasta las últimas consecuencias para derrocar al gobierno marxista. Segundo, se reitera una vez más que la lucha no es contra el pueblo de Chile, sino que en defensa de ese pueblo que ama la libertad, en defensa de la mayoría absoluta que repudia al marxismo. Tercero, esta mayoría multitudinaria de obreros, empleados, profesionales, estudiantes y amas de casa a todo nivel están respaldando en forma total este movimiento militar de liberación nacional contra el hambre, la pobreza, la miseria, el sectarismo y los mercenarios extranjeros del marxismo que estaban asesinando a nuestro pueblo. Cuarto, la Junta de Gobierno Militar llama a la población a mantener la calma y exhorta a todos los ciudadanos a permanecer en sus casas y lugares de trabajo, sin salir a las calles para evitar desgracias lamentables.

0: bando militar número 6 fue leído a las 11:30 de la mañana del 11 de septiembre de 1973. 25 minutos más tarde, se iniciaba ataque aéreo y terrestre contra el Palacio de la Moneda, donde el presidente Allende y un grupo de heroicos combatientes defendían al gobierno constitucional.
1: De la Junta Militar de Gobierno. Esta jefatura de Estado de Sitio ha dispuesto, a partir desde las 15 horas y hasta nueva orden, toque de queda en todo el territorio de la República, debiendo abstenerse los ciudadanos de salir a las calles bajo apercibimiento de arresto. Déjense sin efecto todas las autorizaciones concedidas a civiles para portar armas. Quien sea sorprendido violando esta prohibición será sometido a la jurisdicción de los tribunales militares en tiempo de guerra.
0: Radio Portales y Radio Magallanes. Las emisoras que hasta el último instante lograron hacer llegar al pueblo chileno la voz del gobierno fueron también bombardeadas desde el aire. A esa hora, el único medio de difusión lo constituía una radio de potencia media instalada por los golpistas en los contrafuertes cordilleranos vecinos a la capital. Peñalolén fue esa mañana el centro operativo de los fascistas, quienes más tarde anunciaron.
2: Para conocimiento de la opinión pública de Santiago, se transmite el siguiente comunicado. Desde las 10:30 horas se ha requerido rendición de Salvador Allende y ante la negativa de este se inició ataque aéreo y terrestre contra la Moneda. Con esta acción se persigue evitar derramamiento de sangre. Repito el comunicado. Desde las 10:30 horas de hoy se ha requerido rendición de Salvador Allende. Y ante la negativa de este se inició ataque aéreo y terrestre contra la Moneda.

0: Con esta acción se persigue evitar derramamiento de sangre. Firmado, Junta de Comandantes en Jefe de las Fuerzas Armadas y de Carabineros.
1: Mientras tanto, la gran masa trabajadora se aprestaba a defender al gobierno popular. Obreros y estudiantes se hacían fuertes en fábricas, universidades y poblaciones. Eran hombres, mujeres y jóvenes conscientes del justo poder de sus ideas. Ellos sabían que Salvador Allende no se rendiría, que solo saldría de la casa de los presidentes de Chile acribillado a balazos.
2: Yo cumplo una tarea. Yo no estoy ahí para satisfacer una vanidad personal, ni honores. Yo soy un luchador que toda mi vida he dedicado mi esfuerzo y mi capacidad a hacer posible el camino del socialismo. Y cumpliré el mandato que el pueblo me ha entregado. Lo cumpliré implacablemente. Cumpliré el programa que le hemos prometido a la conciencia política de Chile. Y aquellos que desataron siempre la violencia social, si desatan la violencia política, si el fascismo pretende utilizar los medios con que siempre arrasó a los que pretendieron hacer la revolución, se encontrarán con la respuesta nuestra y mi decisión implacable. Yo terminaré de presidente de la República cuando cumpla mi mandato. Tendrán que acribillarme a balazos, como lo dijera ayer, para que deje de actuar. No defiendo una cosa personal, defiendo al pueblo de Chile en su justo anhelo de hacer las transformaciones que le permitan vivir en dignidad, con un sentido nacional distinto, y hacer de Chile un país independiente, dueño de su propio destino.
0: Todas las personas que estén ofreciendo resistencia al nuevo gobierno deberán atenerse a las consecuencias. Segundo, toda industria, vivienda o empresa fiscal debe de poner toda actitud beligerante. Caso contrario, las Fuerzas Armadas actuarán con la misma energía y decisión con que se atacó a la moneda con fuerzas de tierra y aire. Tercero, la Junta de Gobierno Militar aclara que no es su propósito destruir, pero si la resistencia a sus órdenes produce alteraciones del orden público, se actuará con la misma energía y decisión que la ciudadanía ha conocido.
1: A la 1:30 de la tarde, tropas combinadas de la Fuerza Aérea y Ejército comenzaban el bombardeo contra la residencia presidencial de Tomás Moro, comprada por el Estado para servir de morada transitoria a los presidentes de Chile. Hortensia Pussy, esposa del presidente Allende, se encontraba en la casa y debió abandonarla escoltada por un grupo de compañeros en momentos en que los primeros rockets aire-tierra hacían impacto en el edificio.
0: Presidencial ubicada en Tomás Moro tuvo que ser bombardeada desde el aire por ofrecer resistencia con personal civil del GAP a las Fuerzas Armadas y Carabineros. Firman el presente bando los señores comandantes en jefe del Ejército, Armada, Fuerza Aérea y Director General de Carabineros de Chile. De esta cadena, el mando militar informa al cuerpo de bomberos que estén listos a partir de este instante, previa orden de este mando militar por este mismo medio, para concurrir con alguno de sus elementos a apagar el incendio provocado en la moneda. Repito, al cuerpo de bomberos se le solicita que estén listos para concurrir con algunos medios, previa orden desde esta jefatura, para concurrir a la moneda a apagar el incendio.
1: Los militares estaban plasmando uno de los episodios más negros y ruines en la historia de Chile. fascismo se hacía presente.
0: Se advierte a los profesionales, empleados y obreros de las empresas ocupadas que deben mantener absoluta calma y abstenerse de efectuar provocaciones al personal de las Fuerzas Armadas y de orden. Cualquier acción en tal sentido, así como acciones de sabotaje, violencia física contra civiles o intentos de resistencia, serán reprimidos sin contemplaciones en acciones militares de tierra y aire similares a las efectuadas en contra de la moneda y de la residencia presidencial de Tomás Moro.

0: gracias. Gracias, compañeros. Ya lo dije un día, lo mejor que tengo me lo dio mi partido, la unidad de los trabajadores y la unidad popular.
1: El pueblo unido jamás será vencido.

0: fábricas, universidades, calles y poblaciones, la resistencia patriótica se manifestaba más que todo en un sentimiento de impotencia. Un pueblo desarmado luchaba en forma desigual contra tropas equipadas con aviones, tanques y modernas armas automáticas. La traición de los generales se mezclaba con la sangre esperanzada de los que caían en el fragor de la lucha. Muertos, 50.000 detenidos políticos y más de 300.000 personas sin empleo era el saldo de las primeras horas de Chile bajo la bota fascista.
1: Las personas más adelante nombradas deberán entregarse voluntariamente hasta las 16:30 horas de hoy, 11 de septiembre de 1973, en el Ministerio de Defensa Nacional. La no presentación le significará que se ponen al margen de lo dispuesto por la Junta de Comandantes en Jefe, con las consecuencias fáciles de prever. Carmen Gloria Aguayo, Carlos Altamirano Orrego, Clodomiro Almeida Medina, Laura Allende Gossen, Litre Quiroga Carvajal, Alejandro Rojas Bainer, Jaime Suárez Bastidas, Víctor Toro Ramírez, Jaime Estuardo, Vladimir Chávez Rodríguez, Jack Chonchón.
0: A la 1:30 de la tarde, los fascistas se apoderaban de la planta baja del Palacio de la Moneda. En medio de un voraz incendio, los defensores, agrupados en la parte alta, se aprestaban a resistir el asalto. El presidente Allende cae acribillado. Fidel Castro, primer ministro de Cuba, al referirse al episodio, comenta en discurso pronunciado como homenaje póstumo a Salvador Allende. Pero ¿qué puede esperarse de los fascistas? Incluso han sacado a relucir el fusil con que combatió Allende. El fusil automático que nosotros le obsequiamos. Fue mucha la razón y la premonición que tuvimos al obsequiarlo. Nunca un arma fue empuñada por manos tan heroicas de un presidente constitucional legítimo de su pueblo. Nunca un fusil defendió mejor la causa de los humildes, la causa de los trabajadores y campesinos chilenos. Si cada trabajador y cada campesino hubiese tenido un arma como esa en sus manos, no habría habido golpe fascista.
2: Colocado en un tránsito histórico, pagaré con mi vida la lealtad del pueblo. Y les digo, tengo la certeza que la semilla que entregáramos a la conciencia digna de miles y miles de chilenos no podrá ser cegada definitivamente. Tienen la fuerza, podrán avasallarnos, pero no se detienen los procesos sociales, ni con el crimen, ni con la fuerza. La historia es nuestra y la hacen los pueblos, trabajadores de mi patria. Quiero agradecerles la lealtad que siempre tuvieron, la confianza que depositaron en un hombre que solo fue intérprete de grandes anhelos de justicia, que empeñó su palabra y que respetaría la constitución y la ley, y así lo hizo. En este momento definitivo, el último en que yo pueda dirigirme a ustedes, pero que aprovechen la lección del capital foráneo, del imperialismo, unido a la reacción, creó el clima para que las Fuerzas Armadas rompieran su tradición, la que le enseñara Schneider y que reafirmara el comandante Araya.

0: recoge y se nutre con la sangre derramada por los caminos, valles y montañas de la patria. Nuestra fuerza radica en nuestros principios. El quehacer se afianza en el recuerdo de los que cayeron
1: ahí, debajo de la tierra. No estás dormido.

pero América Latina no puede seguir siendo solo el continente de la esperanza. En América Latina no puede seguir existiendo la diferencia brutal de una minoría dueña del poder y la riqueza y las grandes masas al margen de la cultura, de la salud, de la vivienda, de la alimentación, de la recreación, del descanso. Muchas veces lo hemos dicho y bastaría citar tan solo una cifra. En América Latina hay 140 millones de semianalfabetos y analfabetos. En América Latina faltan 19 millones de viviendas. El 53% de los latinoamericanos se alimenta mal. En América Latina hay 17 millones de cesancias. La explotación del hombre por el hombre como característica de eso ha hecho crisis. América Latina tiene la oportunidad de estar presente en el momento en que el mundo cruje. Cruje en lo económico, cruje en lo moral, cruje en lo político. Y ahí entonces que las reservas de este continente tendrán que expresarse cuando los pueblos alcancen la posibilidad de intervenir, cuando los pueblos lleguen al gobierno y cuando indiscutiblemente haya una voz de América Latina, de pueblo, continente, como lo soñaran los próceres de nuestra independencia. Por los caminos, de acuerdo con la característica de cada país, ya emerge esta voluntad, ya se hace presente e indiscutiblemente no solo en este continente, sino en otros continentes. Lo hemos dicho muchas veces, los que cayeron en Cuba señalaron un camino de esfuerzo y sacrificio para hacer posible la Cuba de hoy, primer territorio libre de América Latina. Los que cayeron hace años en Chile constituyen la simiente de este proceso revolucionario. Pero América Latina tendrá algún día la voz que le corresponde a un pueblo hasta hoy día sometido para que sea mañana la voz de un continente libre.

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1: La semana pasada hablamos de un caso extraordinario, de un hombre que había tenido 50 multas por no cancelar el pasaje de viaje en los tranvías. Ahora, otro incidente de para no creerlo, y sucedió aquí en Gotemburgo. Un residente de edad avanzada durmió con trozos de salchicha en la boca. Esto sucedió en Partille, una zona aledaña a Gotemburgo. Sí, como usted lo oye, un residente de edad avanzada con dificultades para tragar, alojado en un centro de atención en Partille, durmió toda la noche con grandes restos de la cena del día anterior en su boca. Aunque el residente debía recibir alimentos titulados y asistencia con la higiene bucal, un miembro del personal descubrió por la mañana que tenía dos trozos de salchicha, cada uno de varios centímetros de longitud, en su boca. Esto pone en el tapete que los cuidados de los ancianos deben realizarse según los protocolos, con más responsabilidad y más control en la atención de ellos. Esta es una de las propuestas de uno de los partidos que se presentan hoy en las elecciones.

0: Desde Europa siguen muy de cerca las elecciones que hoy se están desarrollando en nuestro reino. Así lo reporta la cadena de televisión española.
1: Entre aplausos, sonriente y bailando la conga, así entraba a su sede el líder de la extrema derecha sueca, una de las sorpresas de las elecciones, que consigue su mejor resultado, el 20% de los votos. Si hay cambio de poder, nuestra intención es formar parte del gobierno, reconoce el líder del ultraderechista Demócratas de Suecia. Pero el partido que más apoyos ha vuelto a obtener es el de ella, el de la primera ministra sueca. A pesar de que repite como la fuerza más votada con el 30% de los sufragios, las caras en la sede de los socialdemócratas eran un poema. Suecia ha ido a las urnas en un tiempo históricamente incierto, apuntaba la primera ministra del país. El partido moderado del líder de la oposición baja a la tercera plaza con el 19% de los votos. Su candidato dice que está preparado para crear un gobierno estable y eficaz. De momento, los dos bloques están prácticamente empatados, con una pequeña ventaja para el de la derecha, formado por moderados, cristianodemócratas, liberales y la extrema derecha. La incógnita ahora es quién lo lideraría. Los resultados definitivos no los conoceremos hasta el miércoles, cuando se incluirá el voto por correo y exterior que podría inclinar la balanza.
0: 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En la mesa de sonidos estuvo nuestro técnico Quique Tapia. En la conducción del programa de hoy, Isaías Salazar, quien les agradece la atención dispensada y les invita a seguir con nuestra programación hoy hasta las 15 horas. Hasta la próxima semana.

buenos días, mucho saludarlos. Desde Gotemburgo somos Radio Los Andes en el 102.6 frecuencia modulada y también a través de los Andes gbg.com o también en el app de Sala Radio también. Estamos allá en el app de Sala Radio también. Los Andes gbg.com. Sala Seno Radio ahí puede poner, ¿eh? No hay problema. Este domingo 13 de septiembre del año 2026 los vamos a estar acompañando como de costumbre los días domingos hasta las 15 horas. Junto a don Enrique, Quique Dávila, la técnica, ya Isaías Salazar se fue a casita y dejó atrás su diario en mediodía. Y felicitado por el programa que hizo hoy día, excelente, porque ahí hay que recordar un poquito, hay que recordar lo que pasó hace tantos años, ¿sabes? Mucha gente ya no tiene idea, mucha gente ya no está entre las sedes de su familia, falleció. Y muchos de ellos aún no saben dónde están sus seres queridos, sus familiares, directo, indirecto o más lejano. Bien, son cosas que pasan en el mundo hoy, este mundo tan convulsionado, este mundo tan loco que tenemos hoy día, tan lleno de guerra y noticias malas y todo eso. Que mejor le ponemos música a Quique Tapia. Cada 13 horas con 15 minutos aquí llega Américo y esto es Envidioso Américo en Los Andes.

0: 10 canarios de la Iglesia Católica. Contarle que un euro hoy día cuesta 11 coronas con 24, póngale 12 coronas, un euro. Y un dólar 9,70, póngale 10 más menos. Un dólar 9,70 y un euro 11,24. Hoy día, oiga, es uno de los días internacionales de la colangitis. ¿Qué es lo que es la colangitis? Oye, es una infección grave de los conductos que transportan la bilis desde el hígado hasta el intestino. De acuerdo con la información de Medicina Plus, ocurre cuando un obstáculo detiene el flujo de la bilis y permite que las bacterias crezcan. Es una emergencia médica que requiere atención inmediata. Eso es la colangitis. Pero también decirle que hoy día es el día del profesor de natación. Día del profesor de natación hoy día también. Además, hoy día es el día del programador. O sea, Kiki Tapia está programando la música y todo eso. Es su día hoy día también, ¿eh? Así que ya sabes. Además, decirle que hoy día es el día mundial de la sepsis. De la sepsis. Hoy día mundial de la sepsis. Kiki Tapia, guay. También contarte hoy algo importante que un día como hoy, pero en 1994, la conferencia sobre población aprueba el programa demográfico de la ONU para 20 años en el Cairo. ¡Tarán! Se anuncia el compromiso oficial de casamiento de Juan Carlos de Borbón y Sofía de Grecia, reyes de España, entre 1975 y el año 2014. También dice que Nueva York, en el año 1789, Nueva York se establece como capital de Estados Unidos, un 13 de septiembre de 1789. Y también puedo decir que un 13 de septiembre del año 1501, el artista Miguel Ángel comienza su trabajo en la estatua de David en Florencia. Y que donde comienza la estatua de David es en Florencia. Pero aquí, Zúmbale Primo, comienza con Borracho Mércale. Póngale aquí, quiero más.
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Así es, recordad que dijimos que Gotemburgo, el rey Gustavo II Adolfo, la fundó en 1621 y que desde 1658 Noruega cedió a Suecia toda la costa de Bohuslän y Dinamarca en la provincia de Halland. También decirle, oiga, que en el año 1874 se construyó la Feskekyrka, más conocida como la Iglesia del Pescado. El mercado del pescado cubierto debe su nombre a semejanza del edificio de una iglesia gótica. Hoy está restaurada y está a un costado de la calle Roselungota, en el centro de Gotemburgo. Claro, es una iglesia, chicos, que está al orillo de un canal, que todos la conocen como la Iglesia del Pescado, porque allí llegaba todo el marisco antes del pescado, y tiene, está cubierto su nombre y la semejanza del edificio como una iglesia gótica. También decirle que Gotemburgo es la ciudad base de la industria de los rodamientos, los famosos SKF, que se fundó en 1907, la SKF de acá de Gotemburgo, y también la Volvo Car, que empezó el año 1926. Gotemburgo se encuentra en la parte oeste de Suecia, frente al estrecho Kattegat, es un brazo del mar del norte, donde estamos ubicados acá en Gotemburgo, y donde también está ubicado acá en Gotemburgo, porque sí lo están, es Miguel Bosé, Si Tú No Vuelves, y pegadito viene Amante Bandido aquí en Los Andes. ¡Viva la tarde junto a Los Andes!

Hacemos una pequeña pausa con nuestros auspiciadores. Y ya estamos de vuelta con Héctor el Father, Tito Delgadillo en el Viva, la tarde de Radio Los Andes. ¡Ya volvemos!

0: campeón de voleibol, ganando a la campeona actual Italia 3-2. La final se jugó en Turquía, oiga, un partido que ganaba Italia 2-1, empataron 2-2 y fue en el quinto set y definitivo, que se juega solamente a mejor de 15. Y ganó Turquía, oye, bueno, Turca, tenía buena selección la turca. 3-2 a Italia. También decirle que en el Open de Estados Unidos, Rybakina le ganó a Sabalenka 6-4, 7-5 y 6-2. Perdió el segundo set la Rybakina. Duelo de ya una rusa y la otra de Bielorrusa. 6-4, 7-5 y 6-2, Rybakina. Hoy los varones, Zverev, el alemán, frente a Shelton a las 20 horas. A las 20 horas la final de varones. En España, 14 horas, Certa Málaga. 16-15 horas, Levante, Barcelona. 21 horas, Real Sociedad, Atlético Madrid. 17-30 horas hoy día, el clásico de Manchester. El Manchester United con el Manchester City. Oy, oy, oy, oy, oy. Vamos a ver qué pasa ahí. Lo más importante en Bolivia, puntero el Bolívar y el Iowa Reader con 39 puntos de Strongers. También 39 con diferencia de goles, tercero de Aurora con 30 puntos. En Uruguay, Liverpool manda el torneo de clausura con 13 puntos. Le sigue el City con 12, Racing 11, Cerro 10, Nacional tiene 8 y Peñarol tiene 7 puntos. En Perú, también clausura, el Universitario 20 puntos, el Real Garcilaso 19, Melgar 17, Alianza Lima 13 puntos y Cristal lo mismo 13. En Argentina, el grupo A clausura, Vélez Sarsfield y Defensa y Justicia 17 puntos, Gimnasia 16, Boca 14, San Lorenzo, el equipo de nuestro amigo Sergio, le mandamos un saludo, 10 puntos. El grupo B, Argentino Junior 17, Sarmiento y Gimnasia 15, River Plate con 13. El Lobo Sueco, o sea, las damas suecas, están jugando ahora. Häckens 1, Bitsjö 0. Jeque de puntero con 49 puntos, le sigue Hammarby con 44, que juega más rato, de visita en Bejue. El ascenso chileno, Santiago Wander es puntero, 44 puntos, Cobreloa tiene 42. El 26 de septiembre a las 20 horas, Cobreloa recibe a Santiago Wander. Oiga, dice, ay, ay, ay. 20 horas del 26 de septiembre, Cobreloa recibe a Santiago Wander. Yo le cuento para terminar la primera edición del Mercado Libre Chileno. Ñublense 1, Everton 3. Oiga, Evertoncito. Cobresal 3, Coquimbo 2. Palestino 2. Universidad Católica 3. 3. Colo-Colo puntero y campeón, 53 puntos. Universidad Católica 42. La U 39, esto 36. Palestino 36. Deportes Limache con 33. Último. ¿Quién está último? ¿Quién estaría bajando? La Universidad de Concepción, 22 puntos. Y Unión La Calera con 14 puntos. Oiga, pero ¿a dónde hay? ¿Dónde está bueno Kiki Tapia? Es el ascenso chileno en la cola. Porque hasta hace muy poquito, Rangue ya lo daban todos jugando en tercera división. Lo daban todos, ya no, Rangue no, no. Incluso hasta yo mismo pensaba que no tenía vuelta. Pero contrataban al Guasito Asai. Después de unos partidos que pasó mal, empezó a ganar, a ganar, a ganar. Y hoy día se está ahí, a 3 puntos de salvarse. Claro, porque tiene Curicó 24, Unión San Felipe 22, Deportes Santa Cruz 21 y Rangers de Talca 18. Y hoy día van a jugar con Iquique. Oiga, ante más de 15.000 personas tienen el aforo en el Estadio Municipal de Talca. Yo le cuento que donde hay muchísima gente es en Sintonía de los Andes, porque aquí llega Gustavo Lima con Luis Fonsi y esto es Vagabundo en Viva la Tarde.
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1: Luis Fácil.
2: Gustavo Lima, Luis Fonsi. Oiga, decir que el teléfono acá, los teléfonos están después de esa tempestad eléctrica que hubo, todo fue la función. Así que nuestro amigo Joaquín no nos puede llamar al teléfono de radio, pero puede ser al 073-106-7384. 073-106-7384. Joaquín, te mandaba un abrazo grande para que estés bien, amigo mío. Oiga, también tenemos la rifa de los Andes, la rifa. 20 dólares el número, 20 dólares el número, porque es una ruleta que vamos a hacer para ver quién sale premiado. Y nosotros vamos a hacerlo de inmediato, vamos a ver cómo compré 5 números, 2, 4, 6, 8, 10. ¿Qué salió? Salió el 11.

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no, oiga, le ponga de gancho, nos vamos a ir a Longaví, más allá no vamos a ir, porque ya lo vamos a escuchar con los Morales de Longaví, y esto es el Chiquitriqui, Chiquitriqui, los Morales de Longaví, ponga, ponga, le besito, no se olvide, próximo sábado, oiga.

En Bellet, que también va a estar celebrando su Día Nacional para toda la colonia mexicana acá en esta ciudad y el país y en todas partes del mundo. Nuestros más cordiales saludos de todos quienes somos Radio Los Andes, ya que el próximo sábado en el Fluxus Parque va a estar celebrando los Chilitos, Roberto Morales, el Grupo Los Valles de Los Andes, Fonsi Dixon y todos los que quieran estar van a estar ahí el próximo sábado desde las 12 del día. ¿Y quién va también va a estar? El Grupo Conquista, porque esta señora fue a comprar al mercado. Chorito fresco quería comprar.

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1: ¿Cuántas veces hemos escuchado o dicho, pásame esa weá, la weá buena, qué weá pasó, o no hablís weás? Pensar que una sola palabra sirve para tantas situaciones. Pero esta palabra tiene una historia mucho más antigua de lo que parece. De hecho, ya a fines del siglo XIX, huevada aparecía registrada en Chile con un significado muy distinto al que conocemos hoy. Se utilizaba en la minería para referirse a los puntos de una veta donde el metal aparecía en gran abundancia. Pero con el tiempo, la palabra empezó a tomar otros sentidos en el habla cotidiana chilena. Pasó a usarse para hablar de una tontería, una cosa, un asunto o una situación. Y después ocurrió algo muy nuestro, acortar las palabras al hablar. Así, huevada pasó a wea, y finalmente a wea. Porque dependiendo del tono y del contexto, una wea puede terminar significando prácticamente cualquier wea. De esta forma, una palabra que ya tenía historia terminó convertida en uno de los comodines más reconocibles del español chileno. Ahora te toca a ti. Déjame en los comentarios una frase con wea.

Sí, Raúl, los cumplió feliz el 9 de septiembre. Reiteramos nuestros cariñosos saludos a nuestro segundo técnico acá en Radio Los Andes. Pero hoy día está el cumpleaños de Claudia Pérez. Hoy está de cumpleaños.

0: cumplió un año más don Manuel Higinio Cerda Fajalde. Ayer estuvo de cumpleaños, 12 de septiembre, no hay cumplita Manolito Higinio Cerda Fajalde. Ayer estuvo cumpliendo un año más, lo celebró junto a su familia y algunos amigos, así que le enviamos un saludo bien bonito, bien grande, lleno de salud, lo primero, que tenga mucha salud, que salga todo bien lo que está haciendo, todo el éxito del mundo para ti. El saludo cañoso de parte de su esposa, que lo tiene que seguir aguantando. Dije, ahora es peor que antes. De sus hijas, sobre todo de su hija más preferida. Oye, no, aquí hay cualquier lío, no. Cumplita.
1: ¿Verdad que usted no es gay?
0: No, pero no es gay. Tiene cuatro chicas, cuatro hijas y un hijo. Pero el hijo no es regalón de él porque el hijo es mamón de la casa. También él. Así que saludos bien bonito para Manuel Gino Cerda Fajardo, de parte de su esposa Elvira, de sus hijas, de todas ellas, oiga, que lo quieren mucho, le desean mucha felicidad y que cumplan muchos años más. También sus nietas, sus nietos y su bisnieta también lo están saludando, lleno de buenos años. Nosotros que somos Radio Los Andes, también vamos a saludar a un compañero, oiga, de la hora que está con nosotros mucho tiempo, y ayer cumplió un año más. Así que Manolito, un abrazo grande, te queremos mucho, viejo lindo. Cuídate, sigue tirando barriga, así que los mejores deseos para ti. Oiga, Manolito, nos llegó un saludo vía WhatsApp desde Talcahuano. Dice, baila y Marino. no sé por qué ese saludo nos mandaron desde Talcahuano. Cuando sale la quiriquina. Saludos para Manolito Cena, así que le pasen lindo, Manolito. Mucho cariño también de Irene, de Raúl, mío propio, de Quique, de Isaías, de todos que somos los Andes también. Nos anima este saludo. Y todo el grupo de baile también para Manolito Cena, que estuvo de cumpleaños ayer. Felicidades. La música a cargo del Quique Tapia. Toda para ti,

arriba, Sabina Victoria. Son las 14:52, decirle que cerca de las 17 horas vamos a estar repitiendo la transmisión de hoy día. Vamos a enviar saludos cariñosos para Claudio y Andrea, allá en Estocolmo, para Claudio y Andrea, que están en nuestra sintonía. Salud para Juanito Cambiazo también, un abrazo grande, Juanito. Para todos nuestros amigos que están allá en Estocolmo y otras ciudades. Para Carlitos Paleta también le mandamos un saludo, un abrazo. Que estén bien estos chiquillos. A cuidarse, miércoles. Salud para Quilpue, tenemos 5 horas menos, así que un saludo para Carmen y también para sus hijas allá

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